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0: 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Que está cogiendo cerveza a la neverita. ¿Tú, anda con nosotros? Ah, ok, dale.
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1: 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Son las 20 horas en Radio Tía.
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0: Olga, ¿en serio que se acabó ya? Ah.
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1: Vamos, listo. Salud, muchachos. Por esa mujer.

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3: Ajá, trayéndote la mejor música siempre, WCCM-FM. Ahora con la hora será el señor Ramón.
4: Ahora exacto será la 4 y 20.
3: La primera llamada, ¿con quién hablo? No, la próxima llamada. Llamado, ¿con quién hablo?
5: Hola, ¿usted me oye?
3: Sí, te oigo. ¿Con quién hablo?
5: Te habla Tagracia Jiménez Calme de la Cruz Vázquez Rosario Figueroa Vargas Sánchez.
3: Dios mío, ¿de dónde eres, mi amor?
5: De Manhattan.
3: No, no, mi amor, ¿de qué país tú eres?
5: Soy de Puerto Rico.
3: Muy bien, ¿qué canción te gustaría ahora mismo?
5: Ay, pero qué emoción, son tan nitidos. No me recuerdo el nombre, pero son tres latinos.
3: Ajá, déjame ver, debe de ser el disco nuevo que llega el web para manejar y Trilogy de CNC Music Factory. Muy bien, ajá. Sí, Altagracia, ¿qué estación te trae la mejor de música latina y americana?
5: Pues WCCMFFM.
3: Pues entonces, adelante con la música de CNC Music Factoría.

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0: son las 9 horas en Radio Tía.
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0: las 11 horas en Radio Tía.
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0: 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Bienvenidos a la nueva temporada de Deportía. ¿Cómo les va? Buenos días a todos. Bienvenidos a este cierre de semana. Acá están los hermanos Molestina. Yo soy Pancho, tú.
1: José Alberto.
0: Correcto. Y estamos para contarles las últimas noticias de la Copa Libertadores y la Copa Sudamericana. Ya no está Barcelona en ninguno de los dos torneos. Emelec ni se dignó en participar en ninguno de los dos.
1: ¿Estás burlando?
0: El Cuenca también fue eliminado. Así que los únicos equipos dignos de esta temporada van a ser analizados a continuación. Pero acá trajimos justamente un representante del Cuenca y de Barcelona, hincha de los dos equipos, para que nos cuente su versión. Señor José Miguel Alvear, ¿cómo le va?
1: Un saludo con todos. Empezando por mis más sentidas condolencias a la hinchada barcelonista.
0: Porque, ya estaban muertos igual, ¿no?
1: Sí, pero no habían fallecido de esta manera.
0: Bueno, puede ser.
1: O sea,
0: le patearon el cadáver.
1: Porque ya el Cuenca sabía lo que se le venía. El Cuenca ya la tenía medio
0: los
1: clara.
0: Hinchas, yo leía a los hinchas del Cuenca y sí estaban conscientes.
1: Sí. Los hinchas del Cuenca estaban conscientes que tal vez el partido a pelearlo la Recoleta en casa. Ya, pues.
0: Tú fuiste.
1: Y yo estuve
0: alentaste.
1: Ahí.
0: Alentaste.
1: No alenté, pero fue un partidazo.
0: ¿Con qué ropa fuiste ese partido?
1: Con una chompa grande, hacía frío.
0: Pero el Cuenca.
1: No hago esas cosas. Pero bueno, Cuenca tuvo que ganar contra Recoleta ese partido, obvio no lo hizo. Pero me alegro de haber podido ir al mejor partido de Cuenca en casa. No lo esperaba, pero está bien. Mientras tanto, Barcelona, bueno.
0: Hay responsables. Pero bueno, basta de Barcelona, que
1: pero
0: ya se ha hablado mucho de
1: pero
0: eso.
1: Pero la gente quiere escuchar de Barcelona.
0: No, la gente quiere escuchar de...
1: La gente quiere escuchar de Barcelona. Está, tienes que pedir una renuncia en vivo.
0: 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Quiere estar alegre de que viene, ilusionada. No solo del Mundial, sino de lo que viene en Libertadores. Es que usted mientras agarra su leche, mientras agarra sus frutitas, le vamos a contar qué le toca a Liga Independiente del Valle en la Copa Libertadores.
1: Y a Barcelona, ¿qué le toca?
0: Nada. Copa Ecuador con
1: Liga de Puerto
0: Liga
1: Viejo.
0: De Puerto Viejo.
1: La siguiente semana, duelo de ídolos.
0: Clásico.
1: Sí.
0: Clásico en el Real Estamarindo. Bueno, Liga de Quito le toca contra un rival desconocido para ellos, el Mirasol.
1: Yo creo en serio que Conmebol debería.
0: No me copies.
1: ¿Qué vas a decir?
0: Yo ya lo puse en Twitter.
1: No te he leído. Pero bueno, yo como lo dije hoy, creo que Conmebol debería no permitir que los equipos del mismo grupo se enfrenten. Me parece.
0: En octavos.
1: Es más, lo voy a decir tal y me parece una burrada total.
0: Mira, hay cruces repetidos.
1: Cerro Porteño,
0: Palmeiras, que no es hasta Libertadores. En las últimas 5 Libertadores ha pasado 3 veces.
1: El Cerro Porteño se bajó a Palmeiras en fase de grupos.
0: Sí, el Cerro Porteño de
1: Holland.
0: Bien. Juanfran Rueda no sabía esa respuesta. Y otro partido que se repite, que este es peculiar.
1: Pero espera, Cerro Porteño
0: quedó primero.
1: Claro, tienes razón, Cerro Porteño queda primero.
0: Obvio.
1: Y te toca Palmeiras de nuevo.
0: Sí.
1: Yo este rato mando mi denuncia a la Conmebol. Es más, yo quemo alguna sede de la Conmebol en Paraguay.
0: Están cerca.
1: Por eso mismo.
0: Les queda ahí al ladito. Bueno, y el otro cruce que se repite es Fluminense Independiente Rivadavia, que acá hay una particularidad.
1: Rivadavia también ganó ese partido.
0: Fluminense estaba eliminado. Si es que Rivadavia no le ganaba a Bolívar en la última fecha, Independiente Rivadavia ya estaba clasificado, no tenía nada que hacer, solo tenía que no ganar y eliminaba a Fluminense. Bueno, decidió dejarlo vivo por ganarle a Bolívar y ahora le toca a Fluminense y más, Fluminense lo va a eliminar. Diciendo que Independiente Rivadavia hoy es uno de los mejores equipos del fútbol.
1: Pero Rivadavia le ganó a Fluminense el primer partido.
0: En el último no. Pero quedó puntero de largo en su grupo. Fluminense pasó por la ventana. Bueno, se repiten 3 cruces en ese lado. Ahora, leo a varios de mis colegas quiteños.
1: ¿Con nombres esto?
0: Pichón Villamarín,
1: okay.
0: Maite Montalvo,
1: okay.
0: Celebrando que a Liga le ha tocado Mirasol.
1: Igual, dentro de todos los cruces, no quiero matarlos, pero yo no celebraría, pero diría, ok.
0: Prefiero Deportes Tolima.
1: Tengo alivio.
0: Sí, sí, está bien. Pero me da risa porque dijeron, ya les ganamos en Casablanca y se viene la revancha.
1: Les ganamos. Estaba diciendo que Pichón y Maite son hinchas de Liga.
0: Pero pusieron.
1: pusieron, les ganamos.
0: Yo lo de Maite lo escuché como primera persona. Mira, te voy a leer textualmente, pero fue lo...
1: A ver, aquí estoy.
0: Sí, mira.
1: Ya aquí, dice, aquí para que vean el cuadro. El camino de la Copa
0: acá
1: Ecuador.
0: Acá está. Hemos manifestado lo suficiente. Se hizo realidad. Yo siento eso como una primera persona, que ellos manifestaron que querían que a ellos les toque Mirasol.
1: Está bien.
0: Bueno, ¿a qué voy? Mirasol, algo que no se acuerda la gente, fue con equipo B y C a jugar a Quito. Liga lo superó tranquilo ese día, pero no le puso titulares. Cuando van a Mirasol y Mirasol pone un equipo más o menos decente, Liga fue la nada. Entonces, si bien es un rival de los que te podían tocar el más sencillo, yo no estaría celebrando acá como el señor. Mira, Pichón Villamarín, ojalá le toque a Liga Mirasol. Debería haber dicho nos toque, pero bueno. No por menospreciar nada, más bien para cambiar la imagen demostrada en aquel partido en Brasil.
1: Ah, o sea, él es el que tiene que pedir que se cambie la imagen. Ok, está bien. ¿Estás preocupado por Estudiantes?
0: No. A ver,
1: Católica de Chile.
0: Católica me parece un rival serio, bueno, hasta ahí, nada maravilloso. Y lo que me gusta, porque acá no solo hay que ver lo que te toca ahorita, sino lo que te toca después. Estudiantes le toca contra un rival medio, después le toca contra un rival medio, Central o Corinthians, y recién en semifinales te puede tocar un cuco.
1: Igual no me encantó, no me encantó Rosario Central.
0: A mí no me gusta Central colectivamente, Corinthians me parece muy pobre colectivamente, acaban de votar a Dorival.
1: Pero Estudiantes también.
0: No, por favor. Por favor,
1: pero Estudiantes es un equipo pequeño de Argentina.
0: Tenemos 4 Libertadores.
1: ¿Y ahí?
0: Acabamos de ser bicampeones del fútbol argentino, más ganadores de Copa Argentina.
1: Pero con ayudita de Chiquitapia.
0: Al contrario, nos votaron a medio equipo. Pero bueno, Independiente del Valle. Independiente del Valle va contra su cuco. A Independiente le podía tocar cualquiera.
1: Tolima
0: pero
1: se lo baja.
0: Solo contra este rival no es favorito. Y te explico por qué.
1: Tolima se lo baja en 2021 o 2022.
0: No, Deportivo Pereira.
1: Fue Pereira.
0: O sí, Tolima.
1: No, bueno, Pereira, pero fue Pereira.
0: Bueno,
1: fue Pereira.
0: Independiente contra rivales colombianos. Debe ser el país contra que peor le va. Porque contra brasileños se los baja, argentinos se los baja. Pero Independiente con los colombianos tiene kriptonita. Diciendo que Tolima es un equipo ahí, pero hay ese miedo.
1: ¿En qué grupo pasa Tolima?
0: Ya voy a ver.
1: Porque para que pase, o sea, igual es bombo 2, pero... A ver, Independiente debería, entre comillas... bajarse a Tolima. Debería. O sea, Independiente encima viene mejorando para bien.
0: Va a ser un grupo flojísimo Tolima. Con Coquimbo, Nacional de Uruguay y Universitario de Rabanal.
1: En grupo de Sudamericana.
0: Y pasó con los mismos puntos que Nacional, 2 menos que Universitario.
1: Grupo de Sudamericana, la verdad.
0: Yes.
1: Pero Independiente viene mejorando. Debería, entre comillas, pasarse por encima. No pasarse por encima, pero por lo menos pasar el partido a Tolima. Después no sé qué pasará con Flamengo y Cruzeiro. Es otra cosa.
0: Bravísimo. Eso podría ser una semifinal tranquilamente. Pobre Cruzeiro, por pasar segundo.
1: Y Tolima debería no pasar en ese. Pero tiene razón, tiene razón. Hace rato que se lo vienen eliminando a Independiente equipos colombianos. Excepto,
0: ahora,
1: excepto el equipo de Dairo Moreno. ¿Cuál fue ese?
0: Once Caldas. Once Caldas. Que igual estuvieron a punto. Ahora, acá el tema para Liga Independiente es... cuartos de final. Es decir, Independiente si pasa, muy probablemente va contra Flamengo. Es difícil. Más, encima falta que Flamengo haga su fichaje de estrellas.
1: Independiente también. O sea, a ver, si
0: Independiente
1: tú,
0: va a traer a Alex García de Católica. Mientras
1: si
0: que
1: tú
0: Flamengo
1: me preguntas,
0: va a traer al reemplazo
1: Alex Rodríguez,
0: de Carrascal.
1: Si tú me preguntas, es el momento para que Independiente saque la billetera y saque todos los millones que ha recibido por todos los fichajes, es ahora.
0: ¿Sabes que yo siento
1: que
0: los directivos de estos clubes esperan el sorteo para decidir si van a invertir o no? Por ejemplo, yo soy Independiente y digo, Flamengo más adelante, ya fue.
1: Te digo, me bajo a Flamengo. Este
0: yo
1: rato,
0: no sé,
1: 40
0: no sé.
1: Millones por paquete.
0: Ahora, yo soy Estudiantes o Palmeiras. Para mí Palmeiras hasta la final tiene todo servido. Y te digo, este es mi año, vamos. Por ejemplo, Estudiantes, en serio, hasta semifinales tiene todo para mete 2 fichajes y me meto en semis y ahí veo cómo lo hago. Palmeiras, por su lado, tiene Cerro Porteño, debería ser favorito. Mirasol Liga, Palmeiras es favorito. Platense, Coquimbo, Fluminense, Independiente, Rivadavia. Palmeiras es el Arsenal de la Libertadores.
1: Pero con calma, porque ahí está Liga de Quito. Y Liga de Quito va a pasar a Mirasol.
0: Pero si Palmeiras lo paseó a Liga.
1: Pero,
0: ¿cuántos hizo? Como 5 que pudieron ser 8.
1: 4. Pero bueno. Liga le metió 3.
0: No, pero ese partido no cuenta.
1: ¿Cómo no cuenta?
0: No
1: le metió
0: 3.
1: Es más, si yo soy Independiente del Valle,
0: no,
1: yo veo lo que hizo Liga el año pasado y digo, mira, le metieron 3. Yo ficho. Y este rato, ¿sabes qué? Llamada, regrese a Alex Arce.
0: A ver, es incorrecto tu análisis. Te explico por qué.
1: A ver.
0: Abel, ¿sabes quién es Abel?
1: Sí, correcto.
0: Abel Ferreira, el tipo con más suerte en la historia de los sorteos de la Copa Libertadores.
1: Por alguna razón.
0: Fue a Quito con miedo. Cambió todo su equipo y planteó una cosa espantosa. Y lo perdió.
1: Okay.
0: Evidentemente no va a repetir ese error ahora, si es que le toca en
1: Abel
0: cuartos.
1: Siempre repite ese mismo error cuando va a Quito, por si acaso.
0: No, hizo una cosa rarísima. Y agregó,
1: o sea,
0: algo.
1: Ese no, pero siempre
0: y hace agregó algo. Liga del año pasado era el PSG al lado de esta liga. Diciendo que la del año pasado no me gustaba, pero la actual no es más que Delfín.
1: Pero esta liga le ganó 3-2 a Bolívar. Y se metió primero. No, no Bolívar, no,
0: a All Boys Ready.
1: Ese mismo, no. mismo, boliviano.
0: Liga no juega para nada bien.
2: Pero Liga va a fichar.
0: Va a fichar, pero van a fichar a algún chileno, algún peruano.
2: Después le tocará a Palmeiras, porque así también hay que decir que el baile de Palmeiras en Brasil se debe a que Alexandre Domínguez no tiene manos.
0: ¿En serio? No fue solo por Domínguez. No me acuerdo, en verdad.
2: No fue por Domínguez.
0: Fue por... Ay, ¿cómo se llamaba el extremo derecho? ¡Ah! Josué Cuero lo puso de lateral izquierdo. Por eso fue. Bueno, eso con la Copa Libertadores. Vamos a la Sudamericana. No sé si tiene ahí el cuadro. Acá está. A ver, acá hay que esperar porque primero se juegan 16avos de final. Y Macará clasificó primero. Acá José Miguel ya nos va a hacer un análisis del partido de ayer de Macará. Macará pasó primero. Tiene que esperar. ¿A quién espera? A lo que podía haber sido Deportivo Cuenca.
2: Correcto. ¿Podríamos? Es más, ¿sabes qué me pongo a pensar? Si Cuenca ganaba el partido, a Cuenca le hubiese tocado Boca.
0: ¿Por Recoleta?
2: Claro. O sea, Recoleta...
0: Ahí no convenía. Por marketing, sí.
2: O sea, a Recoleta le acaba de salir mala jugada. Sí, la verdad que sí.
0: Es verdad, Recoleta le convenía más ir del otro lado del cuadro.
2: Pero no podía.
0: Bueno, Macará va contra el ganador de Universidad Central, que a mí me gustó, contra Independiente del Valle. Universidad Central me parece un equipo
2: en
0: serio.
2: Venezuela estuvo bien, sí, pero seriamente venezolano.
0: ¿Sabes quién también me gustó? Puerto Cabello. Tú no lo viste, pero
2: no, Puerto Cabello también.
0: Mineiro jugó muy bien. Bueno, va Universidad Central contra Santos, que a Santos lo vimos que ya agarró rumbo, que agarró vuelo, pero sigue peleando descenso del Brasileirado. Y hay que ver cuántas ganas le pone a Sudamericana. Mira que en la Sudamericana, yo decía, porque hay muchos grupos que terminaron 8 puntos, 8 puntos, 7 puntos, 6 puntos. Todo el mundo parejo. ¿Por qué se dio esto? Porque Atlético Mineiro, Santos, Botafogo.
2: No, se pusieron serios al final.
0: Sao Paulo. Al inicio fue por suplentes, pues ya empatamos, no importa. Las últimas tres fechas pusieron todos titulares, pa. Entonces pasa Santos, pasa Atlético Mineiro por eso. Yo creo que Macará la tiene complicadísima acá, incluso contra Universidad Central.
2: Ah, obvio, pero a ver, yo creo que si pasa Santos, y si Santos decide jugar como jugó contra Deportivo Cuenca su último partido, que no lo había decidido hace tiempo, es baile.
0: Fallecimiento.
2: O sea, es baile. Y me acabo de poner a pensar en eso, porque ¿será que Recoleta le gana a Boca? ¿O Boca le gana a Higgins? ¿Será que Boca gana?
0: No he visto Higgins, pero... A ver, hay un tema acá con Boca. Espera, antes de ir a Boca quiero cerrar con Macará. Lo mismo que con Independiente. ¿Abres la billetera?
2: No tengo mucha billetera, pero la abro.
0: Que haya.
2: Sí, sí.
0: ¿Para qué?
2: Sí, porque sabes que...
0: ese camino, Santos, es que... Atlético Mineiro.
2: Pero escúchame. ¿Qué? Igual necesito esa billetera para Liga Pro, entonces ya gasto ahorita y ya por lo menos me sirve para Liga Pro.
0: Depende, a ver, depende por qué. Yo creo que si Macará lo eliminan ahorita en dos partidos, en Liga Pro, para quedar sexto, séptimo, te alcanza con lo que tienes. Después, no, si quieres quedar cuarto, ya es otra cosa.
2: No te alcanza. Están todos lesionados, no tiene recambio. Mínimo unos tres fichajes te pido. Y ya si estoy en Sudamericana, que sean mejores.
0: Obvio, el tema es eso, la calidad de los fichajes.
2: Sí, pero sí, bueno, por eso.
0: Sí, un poquito hay que fichar. Ahora sí, Boca. Boca, para mí, y lo hablaba con algunos hinchas de Boca que me escribían ayer, Boca si no llovía en Guayaquil, Boca pasaba.
2: Sí, sí.
0: Entonces, yo ayer destrocé a Riquelme en Twitter porque me parece uno de los peores presidentes que tiene Sudamérica, junto a Antonio Álvarez, junto a Jorge Guzmán también antes, junto a Beto Jara. Pero Boca no me parece un desastre. Después, tiene un técnico incompetente como Úbeda, eso vamos a estar claros. Pero no me parece, tú lo viste, no es un desastre. No es que
2: no, no, no.
0: Tener nada. Ayer jugó mal con
2: Católica. Pero ¿sabes qué? Viendo los pocos partidos de Recoleta que vi.
0: Sí, tiene su idea clara.
2: Recoleta no es un desastre. No sé qué tal será O'Higgins. Pero igual me pongo a pensar si no sé si... o sea, digamos que Recoleta pasaba como Santos. Uh-huh. Yo no sé pues si Recoleta decía, chuta, tengo miedo acá. O sea, allá yo sí creo que tiene miedo Recoleta y no sé si cambia absolutamente todo lo que venía haciendo.
0: El Cuenca le manejó la pelota al Cuenca mucho tiempo y no creo que en la Bombonera vaya a ser eso. Igual el 9 de Recoleta viene bien, Wilk. Bueno, después, para los hinchas de River, que hay muchos seguramente ahora en las tiendas de Tía, River va contra el ganador de Independiente Santa Fe y Caracas. Que Caracas elimina a Racing de Avellaneda e Independiente Santa Fe, que es un rival más o menos de cuidado, pero River debería pasar. Y ojo, en el cuadro de River está el DIM, que a mí me gustó mucho el DIM contra Estudiantes, Vasco da Gama, que viene mal, de Spinelli, y Olimpia. Yo creo que River diciendo que es medio irregular, pero está obligado a meter mínimo semifinales en este cuadro. Hay algunos rivales de cuidado, pero debería meter eso. Pero
1: o sea, la semifinal debería ser River Boca, está diciendo.
0: No sé si llega a Boca. No, porque Boca tiene Sao Paulo y Gremio.
1: Pero
0: yo ahí no creo que pase.
1: Cualquier cosita igual. No, Gremio no. Se va a eliminar contra Bolívar.
0: Es más, Dorival acaba de ir a Sao Paulo. Dorival lo elimina a Boca. Y Gremio tiene a
1: Gremio se va a eliminar contra Bolívar porque ya acabó la guerra civil.
0: ¿Qué tiene que ver?
1: Entonces ya pueden jugar en Bolivia.
0: Ah, no sé, hay que ver cómo va el tema de Evo Morales hasta ese momento. Pero el Gremio también es un buen equipo. Bueno, eso con la Copa Sudamericana y la Copa Libertadores que se sortió hace un ratito. Después ya vamos a hablar de fichajes internacionales acá con el
1: ¿y Barcelona?
0: Señor. A ver, ¿qué quieres hablar de Barcelona? Habla.
1: Me toca técnico el lunes. La gente bueno, quiere...
0: Es verdad, tenemos la fecha. Pongamos la fecha... Por favor.
2: La gente que está en tía quiere saber verdad, contra quién le toca Barcelona.
0: Verdad, yo no quiero hablar de Barcelona de la
2: Correcto.
0: Libertad. Quiero hablar de lo que
2: la gente quiere ver. Si piden la cabeza. Está la gente pensando, César Farías se va ahora o se va después en tía.
0: No sé si se va. Bueno, sábado. Hoy no hay partido. Sábado 2 de la tarde. Termina la Champions. Porque a las 11 es la Champions. El señor José Alberto Molestín está allá en Budapest. Acaba de llegar. O sea,
1: si tú me preguntas, yo prefiero ver este partido antes que la Champions.
0: Yo también.
1: Simple y llanamente porque necesito dormir.
0: Un Javier Carvajal contra Juan Pablo Buque. Es una alegría futbolística. Fútbol ofensivo, ambicioso. Estoy siendo sarcástico. Flojo partido. Sábado a las 2 de la tarde. Manta 0-0. Libertad. Under de goles. Sigamos, por favor. Ve.
2: Cuenca Delfín.
0: Voy a estar ahí. Estoy consiguiendo entrada.
2: 1-0 Cuenca.
0: Sábado 7 de la noche.
2: O 2-1.
0: Es el partido de despedida del señor Juan Subeldía y de su asistente Tallarani, así que estoy seguro que los jugadores se van a matar por ellos.
2: 2-1, Pedro.
0: Y el Cuenca está cansado del regreso.
2: Es partido de despedida, de escalada, que ya está acá en Guayaquil. Ya lo, en ese puede partido ser, le van a decir chau.
0: Puede ser partido de bienvenida de Javier Klimovic.
1: Ah, puede ser.
0: Puede ser.
1: Javier
0: es
1: Klimovic.
0: Más, déjame escribirle a ver si no viaja.
1: Claro, la gente de Cuenca, que está en las tiendas de tía, debería saber que Javier Klimovic fue ofrecido el puesto de director deportivo.
0: Oye,
1: de Deportivo
0: Klimovic viaja a Cuenca al partido.
1: Está bien que le preguntes.
0: Bueno,
1: me encantaría domingo. Viajar, pero bueno.
0: Domingo, Mushugruna Aucas, último partido de Paul Vélez. También dijo Chango que si no gana se va. No va a ganar este partido de Mushugruna.
1: ¿Cómo sabes?
0: No va a ganarlo, porque los jugadores ya están.
1: Estás diciendo que se enfrenta a uno de los peores técnicos de Liga Pro contra el mejor técnico actual de Liga Pro.
0: Sí, correcto. Literal el peor, porque ayer me escribió alguien en Twitter diciendo: tú dijiste que el mejor mercado lo hizo Emelec. No, dije que el mejor mercado lo hizo Mushugruna.
1: Bien.
0: Y por consiguiente está siendo decepcionante lo que ha hecho y tiene que irse Paul Vélez. Y Beto Araujo viene haciendo muy buen trabajo. Esto domingo 1 de la tarde. Siguiente, el partido de la fecha:
1: Guayaquil City Independiente. No.
0: ¿Vas a ir?
1: No.
0: ¿Por qué?
1: Porque tengo transmisión.
0: ¿Qué?
1: En la radio.
0: Oh. Sí.
1: No.
0: Bueno, ojo a las 3:30. El calor que viene haciendo puede ser importante. Pero más allá de eso, a mí no me gusta cómo juega Guayaquil City. Sinceramente, me parece un equipo que si lo dejas jugar, aprovecha un poco. Independiente no lo va a dejar jugar, creo yo. No está Jordi Alcibar, gran noticia, ya está con la selección.
1: Igual debo decir que me preocupa Independiente.
0: ¿Por?
1: Porque
0: acabas de decir que si ficha bien es campeón de Libertadores.
1: Correcto.
0: ¿Cómo te va a preocupar contra Guayaquil City?
1: ¿Por qué? Te explico. Porque Guayaquil City usa un doble enganche llamado Pablo González y Quito Díaz.
0: Yeah.
1: Y en cierta zona del barco Independiente del Valle hay muchos huecos. Y
0: pero
1: es de
0: está
1: esa
0: Jackson
1: zona.
0: Méndez. Viene jugando bien.
1: Que igual va a jugar como enganche Jackson Méndez en este partido.
0: O sea, en verdad hay que ver porque Lerma ya se fue.
1: O sea, no va a ser un mal partido. Yo sabes que estaba pensando que iba a ser un mal partido, pero sí pienso que el City va a tener. Sí pienso que puede ser un golpe a golpe. Y después depende si acaba, se despierta bien o mal.
0: Este es el partido de la fecha. Emelec Universidad Católica.
1: No sé qué va a pasar.
0: Jugó Copa Ecuador. ¿Viste el partido?
1: Claro que sí, Católica jugó Copa Ecuador, ganó 4-1 frente a un Nacional lleno de juveniles.
0: ¿Quién fue la figura?
1: Alex Rodríguez.
0: Creo que fue Tire Palacios, pero bueno. Católica. El otro día hablaba con alguien de cuerpo técnico de Emelec y me decía: ojo, Católica va con bajas, no juegan Londoño ni Fajardo. Mejor, que no juegue Fajardo mejor, Londoño ni
1: Londoño no juega hace rato.
0: Ni venía jugando. Si es dura la baja de Di Mejía por expulsión, en verdad.
2: O sea, para mí la baja de Di Mejía y la de Clavijo ya le están pesando a Católica.
0: O sea,
2: le van a pesar.
0: ¿Cómo va a jugar? ¿Va a jugar Alonso, Tigre y
2: Alex Rodríguez abierto?
0: Alex Rodríguez abierto, sí, no hay mucho más.
2: O lo pone Eric Valencia de extremo. Y juega con el
0: puede
2: Chiqui
0: ser.
2: O con el Chiqui
0: Chiqui Palacios debería jugar.
2: Dios mío santo, gana Emelec.
0: Ahora hay una realidad. Aguanta. Es una realidad. Emelec, después del minuto 20 en adelante contra Macará, dio pena. Llega a jugar así otra vez.
2: No, Católica,
0: y no te perdona.
2: No, Católica te perdona.
0: No te...
2: Sí. Católica te perdona.
0: No te perdona,
2: Católica. O sea, este Católica te perdona. Es que en serio.
0: No, no.
2: El Tigre Palacios no ha tenido un partido como ya, el que tuvo contra Orense desde hace 20 años.
0: En serio, Melec fue nivel segunda categoría, pues. Estamos hablando de eso bajo. Católica se le complica si se te encierra Delfín.
2: Puede no ser malo. Hay gente de Melec escuchándonos.
0: Pero jugaron bien los primeros 25 minutos.
2: Pero eso no me sirve.
0: Ya, pues eso estoy diciendo.
2: Pero diles que van a ganar.
0: No, no, no creo.
2: ¿Cuánto queda? En serio no sé, porque quiero saber qué pongo.
0: 2-1 Católica.
2: Ok.
0: Sigamos al día lunes, donde hay un más o menos partido. 5:00 p.m, Leones en Ibarra, que juega bien Leones contra este Macará que, oye, en serio...
2: No sé cómo va a ser, te prometo,
0: Macará. Yo no sé de dónde ayer Macará sacó energía. Ayer Macará para mí se gastó, es como cuando...
2: Leones lo va a ganar.
0: Sí, Macará en serio para mí estaba acabado físicamente y ayer...
2: Pero es que también Leones con... Oye, Quito ya pues. Ya pues, ñaño.
0: Ponte serio. Basta ya. De Solano.
2: Basta.
0: Basta de triple 5.
2: Quinito, tú sabes cómo ganar esto. Pero tienes que creértela. Quinito, créetela. Porque yo creo en ti.
0: ¿Qué estoy haciendo?
2: 5-1.
0: No.
2: 7.
0: Ajá.
2: Ah, Pazmiño.
0: Bien.
2: Sí.
0: Darío Pazmiño.
2: Quinito. Yo creo en ti, Quinito. Tú crees en ti.
0: Bueno, y el día lunes se cierra el último partido de la Liga Pro hasta el mes de julio. Técnico Universitario Barcelona, 7:30 p.m, no lo pierde Técnico ese partido.
1: Pronóstico reservado.
0: 1-1.
1: Técnico Universitario todavía no saca Pancho Zúcar porque los Beto Jara se dieron cuenta que... Los Jara, perdón, se dieron cuenta que no es tan malo. El problema en este partido es Barcelona. O sea, en serio, no sé qué va a hacer Barcelona ya. O sea,
0: va a poner lo mismo.
1: ¿Tú crees?
0: Sí, o sea, ¿a quién va a poner suplentes?
1: No. O sea...
0: Bueno, ¿qué va a hacer Farías? Sí. En verdad es difícil adivinar a Farías.
1: Para mí, 4-4-2 en este partido.
0: No lo veo. ¿Con quién?
1: Línea de 3.
0: No, yo creo que no cambia el 4-3-3. De ahí, ¿quiénes van? Sí puede ser un misterio.
1: 4-4-2, Villalba, Perlaza, escúchame.
0: Mira, van a salir fijo. Perlaza sale fijo. Y Yandri Gómez sale.
1: Juega Chava también este partido.
0: Puede jugar un 9. Sí, creo que puede jugar un 9 por los 3 centrales.
1: Villalba, Perlaza, doble 9. Huila, Celis Quiñones, perdón, Celis Lugo. Y por derecha, Yandri.
0: Mira.
1: O Cano.
0: Todos los equipos que han jugado contra Técnico Universitario, yo les he dicho, pongan doble 9. Uh-huh. Es el camino. Pero no puedo pedir a Villalba, Núñez y Parrales. Simplemente no puedo. No quedo bien yo como profesional haciendo ese pedido.
1: No digo
0: tú
1: que...
0: Tú lo acabas de hacer.
1: No digo que sea algo bueno, digo que lo va a hacer. Yo conozco a César. No lo conozco. Pero, a ver, si en un partido contra el Manta puso Ricardinho Huila de doble 9.
0: A ver, tienes que poner doble 9, estoy de acuerdo. Pero prefiero, no va a pasar, prefiero ser un equipo elaborativo, con Intriago, que se suelte más Johnny Quiñones, que pasen los...
1: Di eso mirando la cámara y seriamente.
0: No puedo. Por eso te miro a ti, pero bueno.
1: Claro, obvio, yo quiero que el Manta sea un equipo elaborativo, que toque la pelota, que la pelota le llegue a Giancarlo Blanco.
0: Si pone a Michael Valencia y a Dani Cabezas, podría. Pero
1: no, una persona te va a cambiar todo eso.
0: No, pero en serio, Técnico Universitario es un equipo donde necesitas un despliegue físico importante para dos cosas. Técnico te choca en todas. Majao, Jorlin Arce, van Chocomesa, o sea, van a chocar con todo cuerpo, pierna. Barcelona viene debilitado en ese sentido. Y a Técnico tienes que abrirlo. O sea, se te plantan 5 atrás, 2 en el medio. Tienes que moverlo de un lado a otro. Tienes que filtrarle entre central y lateral. Hay que cargar mucho el área. No es un rival sencillo. Tienen dudas en el arco ellos. Pero no veo ya a Barcelona con eso.
1: O sea, tú ves un 0-0.
0: 1-1, dije.
1: 1-1.
0: Un gol.
1: ¿Y quién hace gol en Barcelona? Si me estás hablando tan corner, mal de Barcelona.
0: Corner.
1: Báez.
0: Puede ser Báez.
1: El mejor central que tiene.
0: No, es flojísimo y está muy sobrevalorado Javier Báez. Técnico lo hace de un rebote, un pelotazo, alguien se cae en la
1: media distancia de Mateo Castaño.
0: Puede ser, pero la jugada nace con alguien de Barcelona cayéndose.
1: Ok.
0: Contra
1: Johnny Quiñones.
0: Puede ser pase atrás y Castaño, que viene en los 11 ideales de la liga prometiéndose mucho.
1: Y siempre da like. Hola, Mateo.
0: Y Barcelona a un córner, 1-1.
1: Lo lleva Mateo Castaño al Cuenca.
0: Sí, por favor, ahorita. Pero bueno, es más, hay ofertas por Mateo Castaño y por Johan Bocanegra.
1: ¿Sabes a dónde lo lleva Mateo Castaño?
0: No lo digas. Católico.
1: No iba a decir Católico.
0: Bien.
1: ¿Sabes qué? Ey, Luis Miguel, escalada.
0: No, llamadita. Es más, Emelec tiene sus 8 cupos ocupados.
1: No, pero Víctor, muchas gracias por tus servicios.
0: Bueno, está en Estados Unidos, puede quedarse allá turistiano.
1: Correcto.
0: Le haría bien a Emelec. Nos vamos, señores. Muchas gracias por estar en sintonía. El día lunes vuelve el señor José Alberto Molestina. Pancho, veremos en dónde estará. Adiós.

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0: Viernes 29 de mayo, gracias por estar con nosotros a través de Infotía. Durante estos 30 minutos compartiremos las noticias más destacadas a nivel nacional, como también otras noticias de interés internacional, además del fútbol, ¿verdad? Ayer, lamentablemente, Barcelona fue despedido de la Copa Libertadores de América con una derrota que para muchos, obviamente, no jugaron muy bien. 4-0, tengo entendido que perdieron. Además, vamos a hablar sobre la Champions. Así es, mañana se enfrenta William Pacho con Piero Hincapié, esa final que para muchos dicen que va a ganar el PSG. Pero hay que tener en cuenta que también el Arsenal va con esas ansias de ganar, de comerse al mundo, de obtener esa copa. El PSG obviamente quiere asentar su nombre y quieren volver a ganar esa copa que el año pasado la obtuvieron. ¿Quién ganará? Como también hay un amistoso entre Ecuador con un país. En breve los detalles. ¿Qué hay de información en la parte nacional? En breve. Pero tengo una recomendación importante. 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Aquí iniciamos el informativo con el bloque Las Noticias en el ámbito nacional. 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
0: El alcalde de Cuenca pierde los derechos políticos, aunque ha dicho que va a apelar. Es decir, que hasta el momento se conoce que no podría ser candidato para su reelección. Estamos hablando del alcalde de Cuenca. El Tribunal Contencioso Electoral suspendió por 6 meses los derechos de participación política del alcalde de Cuenca, Cristian Zamora, tras hallarlo responsable de violencia política de género en un caso presentado por la concejala Diana del Rocío González. En una sentencia emitida este jueves 28 de mayo, el organismo también dispuso que Zamora pague una multa de $12,050 y asista, apruebe y demuestre la culminación de un curso de 40 horas sobre sensibilización y prevención de la violencia de género en un plazo máximo de 60 días. La denuncia presentada por González ocurrió luego de varias declaraciones y publicaciones realizadas por Zamora en redes sociales en enero del 2026, en las que se refirió a ella como fulanita, fulana, y lanzó críticas contra colectivos de mujeres. La sentencia contra Zamora aún puede ser apelada. Él ya lo dijo hoy en la mañana que va a apelar. Desde la alcaldía de Cuenca, obviamente, se ha indicado que se van a emitir los pronunciamientos oficiales. Por su parte, González afirmó en declaraciones a una radio allá en Cuenca que el fallo marca un precedente fundamental para la participación de las mujeres en la política. Si se ratifica la sanción del TC, del Tribunal Contencioso Electoral, significaría que el alcalde de Cuenca no podría presentarse como candidato para las elecciones seccionales del 29 de noviembre. Por ahora puede apelar. Él ha indicado que va a apelar. Hay que ver si es que se acepta la apelación o se ratifica la sanción por parte del TC. Otro tema, el proceso de remoción contra Aquiles Álvarez. El proceso de remoción contra el alcalde de Guayaquil, Aquiles Álvarez, entrará a una nueva etapa el próximo lunes 1 de junio, cuando la comisión de mesa prevé abrir oficialmente el término de prueba luego de que la defensa del funcionario lograra formalizar su representación legal dentro del trámite. Así lo confirmó este jueves 28 de mayo el concejal Arturo Escala, presidente de la comisión de mesa, quien señaló que el abogado David Norero ya habría obtenido la autorización firmada por Álvarez para representarlo en este proceso administrativo, luego de que el SNAI permitiera finalmente su ingreso a la cárcel del Encuentro en Santa Elena, donde el alcalde permanece privado de libertad. Escala adelantó que el comité de mesa prevé reunirse el próximo lunes 1 de junio para analizar formalmente el escrito presentado por la defensa y proceder con la apertura del término de prueba, cuya notificación a las partes podría concretarse hasta el martes 2 de junio. Otra información, Ecuador y Perú firman acuerdo para combatir delitos como el narcotráfico. Este jueves 28 de mayo, los ministros de Defensa de Ecuador y Perú sostuvieron una reunión binacional para coordinar estrategias frente a amenazas vinculadas al narcotráfico, minería ilegal y control de pasos clandestinos en la zona limítrofe. A través de su cuenta de X, el ministro de Defensa de Ecuador, Giancarlo Lofredo, calificó el encuentro como histórico. La reunión ocurre entre las máximas autoridades de defensa de ambos países. Giancarlo Lofredo, ministro de Defensa Nacional de Ecuador, y Armadeo Javier Flores, ministro de Defensa de Perú. Según el gobierno ecuatoriano, el diálogo se concentra en fortalecer cooperación militar y operativa en la frontera común. Qué bien, ¿no? Entre los dos países, Ecuador y Perú, se está trabajando de forma coordinada para combatir el narcotráfico en la frontera sur. ¿Por qué no se puede hacer lo mismo con Colombia? Bueno, sabemos que el señor Gustavo Petro tiene otra ideología, tiene otro pensamiento, pero ¿por qué con Perú sí y por qué con Colombia no? Miren ustedes esa guerra arancelaria por la disputa entre los dos mandatarios. Familiares de Fito condenados a 10 años de prisión. Un tribunal condenó este jueves 28 de mayo a 10 años de prisión por lavado de activos a 5 familiares del narcotraficante José Adolfo Macías Villamar, alias Fito, quien fue jefe de los choneros y está preso en los Estados Unidos. Además de esos 5 parientes, entre los que está su hermano Yandri y su novia Verónica Briones. También fue sentenciado su cuñado Jorge Peñarrieta, aunque él deberá cumplir 7 años de cárcel. Los otros 3 condenados son los padres y un hermano de Briones. Según la fiscalía, los procesados en este caso lavaron un monto superior a los 25 millones de dólares obtenidos de sus actividades ilegales. La investigación de este caso, denominado como blanqueo Fito, salió a la luz en junio del 2025, cuando por medio de un operativo ejecutado en 3 provincias del país fueron capturados el hermano de Fito, su cuñado y los padres y hermano de su pareja, quien ya estaba recluida en una cárcel antes de ser vinculada a este proceso judicial. Posteriormente fueron incluidos en esta causa el propio Fito y otros familiares como su esposa, 2 de sus hijos y sus padres, entre otros. Sin embargo, el juicio quedó suspendido para los procesados que están prófugos y para el jefe criminal, que se encuentra a la espera de ser juzgado por cargos de narcotráfico en Estados Unidos, a donde fue extraditado desde Ecuador el año pasado luego de su recaptura. Ecuador busca importar medicamentos de forma urgente. El gobierno de Ecuador ha anunciado que trabaja para importar desde la India en los próximos días próximas semanas un cargamento de medicamentos urgentes que incluye fármacos para el tratamiento de pacientes con cáncer o con problemas renales. Informes de la Agencia Nacional de Regulación, Control y Vigilancia Sanitaria, ARCSA, han hecho advertencias sobre la calidad de fármacos de ese país. En los últimos años, la potencia asiática ha logrado que 20 países acepten la farmacopea de India, de lo que se conoce, es decir, los estándares que regulan la elaboración de medicamentos. India cuenta con una de las tres industrias farmacéuticas de genéricos más grandes del mundo. Sus medicinas acceden a mercados fuertes, regulados como los de Estados Unidos, Europa, Australia y Japón. Sin embargo, dentro del ecosistema de fármacos indios, también existen laboratorios que han sido señalados por su baja calidad e incluso han llegado a ser acusados por la muerte de niños en países africanos y asiáticos. Si el gobierno actual va a hacer la compra de lotes muy, muy grandes de medicamentos, porque acá obviamente se necesitan medicamentos e insumos que compren porque la gente eso es lo que quiere, pero que no vengan a comprar medicamentos de mala calidad que después los ciudadanos vamos a ser los afectados. No por lo barato que termina siendo caro, para quizás amagar de que estoy trabajando o que estoy comprando. Hay que hacer bien las cosas. Vamos con más información, vámonos a la parte internacional. ¿Qué tenemos? 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
0: Ecuador declara terroristas a las bandas delictivas de Brasil. El gobierno de Estados Unidos anunció este jueves la designación de las organizaciones criminales brasileñas Comando Vermelho y Primeiro Comando de la capital en la lista de organizaciones terroristas extranjeras a partir del 5 de junio del 2026. El Departamento de Estado argumentó la decisión describiendo a ambas bandas como organizaciones criminales más grandes del país sudamericano y responsables de orquestar ataques brutales contra agentes policiales, funcionarios y civiles. La designación se ha oficializado después de que el senador y candidato presidencial conservador Flavio Bolsonaro más que nada llega a un acuerdo con el gobierno norteamericano para solicitar directamente al presidente estadounidense Donald Trump durante su visita a la Casa Blanca el martes 26 de mayo, que clasificara a estas organizaciones como narcoterroristas. Bolsonaro, que competirá las presidenciales de octubre, se presenta como un candidato de línea dura en materia de seguridad y ha prometido a su país acciones severas contra ambas pandillas callejeras que desde 1970 se han expandido en Brasil y controlado parte importante de su sistema carcelario. Es el actual hijo del expresidente de Brasil, Jair Bolsonaro. Más información cuando son 12 el día con 52 minutos. 12 el día con 52 minutos. ¿Dónde nos vamos? A Italia. Italia declara alerta roja por la ola de calor. El Ministerio de Salud italiano declaró este jueves 28 de mayo la alerta roja o nivel 3, el más alto, en las ciudades de Roma, Florencia, Bolonia y Turín, debido a una ola de calor que afecta a Europa esta semana. Las temperaturas inusuales para finales de mayo deberían alcanzar hasta 33 grados centígrados en Turín, ciudad del norte de Italia, 32 grados centígrados en Florencia y Bolonia, con una sensación térmica de 35 grados centígrados y 31 grados centígrados en Roma, según lo que han dicho los analistas. El nivel 3 indica una situación de urgencia, ola de calor, susceptible de provocar efectos perjudiciales en la salud de personas sanas y activas, y no solo en los grupos de riesgo como las personas mayores de edad, los niños más pequeños y las personas con enfermedades crónicas, precisó el ministerio. Nos vamos a Colombia. ¿Qué pasa en Colombia? Se vienen las elecciones este fin de semana. Atentos. ¿Cuántas personas, cuántos millones de colombianos saldrán a las urnas este fin de semana? Y esta es la información. El domingo 31 de mayo se celebrará en Colombia la primera vuelta de las elecciones presidenciales. Se trata de una votación con alta tensión política en que aparece estar sobre la mesa la continuidad del proyecto político de Gustavo Petro o un cambio. La votación presidencial se realiza de manera simultánea dentro y fuera del país. Los colombianos residentes en el exterior pueden sufragar durante una semana completa del lunes 25 de mayo al domingo 31 de mayo, mientras que en territorio nacional la jornada se concentrará en un solo día, que es el domingo 31 de mayo. El censo electoral proyectado supera los 41.4 millones de ciudadanos habilitados para votar según la registradura. En esta jornada, los ciudadanos votan exclusivamente por la fórmula de presidente y vicepresidente de la República que gobernará durante el periodo constitucional 2026-2030. Cada candidatura aparece en el tarjetón como una fórmula conjunta y también se incluye la casilla de voto en blanco. La empresa Temu recibe una multimillonaria multa. Escuchen bien. La Unión Europea impuso este jueves 28 de mayo una multa de 200 millones de euros, es decir, 230 millones de dólares, sí, al gigante chino del comercio en línea Temu, por haber permitido la venta de productos ilegales, entre ellos juguetes peligrosos para bebés o cargadores defectuosos. La empresa no logró identificar, analizar y evaluar diligentemente los riesgos sistemáticos relacionados con la venta de productos ilegales en su plataforma, así como los perjuicios resultados para los consumidores de la Unión Europea, concluyó la Comisión Europea al término de una investigación abierta en octubre del 2024. Según el Ejecutivo Comunitario, Temu incumplió así las obligaciones de protección al consumidor impuestas a las grandes plataformas en línea por el Reglamento Europeo de Servicio Digital. Así que tiene una multa de 230 millones de dólares, Temu, donde supuestamente se compran productos de mala calidad. Vamos con más información que hay en la parte deportiva. 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
0: El Club Deportivo Macará clasificó primero en su grupo a octavos de final de la Copa Sudamericana este jueves 28 de mayo. El equipo empató 0-0 con el América de Cali, en el que Macará jugó como visitante. El equipo ambateño acumuló 10 puntos y clasificó como primero del grupo A en el torneo. El Macará terminó invicto la fase de grupos y clasificaron directamente a octavos de final de la Sudamericana sin pasar por playoff. Vámonos con Barcelona. Barcelona se despidió de la Copa Libertadores con una goleada. Barcelona Sporting Club tuvo una decepcionante participación en la fase de grupos de la Copa Libertadores, en donde solo sumó 3 puntos y quedó último por detrás de Universidad Católica de Chile, con 13 puntos, Cruzeiro 11 y Boca Juniors 7. De esta forma, el equipo de César Farías ni siquiera pudo clasificar a la Copa Sudamericana, con lo cual se queda sin torneos internacionales en lo que resta del año. Barcelona Sporting Club demostró, al igual que en los anteriores partidos de la Copa, muchas desatenciones en defensa, imprecisiones en los primeros pases y nulo peso defensivo o ofensivo. De hecho, esos aspectos han sido una constante a lo largo de todo este año, además de la falta de reacción ante contextos adversos. Barcelona se despide de la Copa Libertadores, no tendrá torneos internacionales. La final de la Champions mañana. ¿Quién gana? ¿El PSG? ¿Arsenal? ¿Quién gana? ¿William Pacho o quizás de pronto Hincapié? El PSG va con todo, dicen que es el favorito, para obviamente no dejar escapar la copa que la ganaron el año pasado. Pero el Arsenal va con esas ansias, luego de 22 años quedaron campeones en la Premier League, van por la final de la Champions, van con esas ansias y con esas ganas de ganar. Ecuador vivirá una jornada histórica este sábado 30 de mayo, cuando Piero Hincapié con el Arsenal y William Pacho con el Paris Saint-Germain, el PSG, se enfrenten en la gran final de la UEFA Champions League. Será a las 11 de la mañana el partido. ¿Qué se debe saber de este encuentro Arsenal versus el PSG? El evento final de la UEFA Champions League, mañana sábado 30 de mayo, 11 de la mañana, hora Ecuador. Lugar, el Puskás Arena Budapest, esto es en Hungría. La UEFA ha dispuesto un cambio de horario para esta edición, adelantando el pitazo inicial para mejorar la experiencia en los aficionados globales. Estos, obviamente, son los horarios Ecuador, 11 de la mañana. En otros países tienen diferentes horarios según el país, ¿verdad? Lo cierto es que Ecuador va a estar ahí. Y que Ecuador va a ganar, porque uno de los dos va a quedar campeón. Sea el PSG con William Pacho o sea el Arsenal con Hincapié, que por cierto, que es más conocido que el propio William Pacho por la foto que mostró prácticamente todo su poto, ¿verdad? Ahí está la información. Mañana, ¿quién ganará? 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Ecuador versus Arabia Saudita también. La selección de Ecuador se enfrenta a Arabia Saudita en el partido amistoso internacional previo de la Copa del Mundo 2026. El encuentro está programado para mañana sábado 30 de mayo. La tri se clasificó al Mundial 2026 como segunda en las eliminatorias sudamericanas con 29 puntos, solo por detrás de la campeona del mundo que es Argentina. El equipo dirigido por Sebastián Becasese integrará el grupo E del Mundial junto a Alemania, Costa de Marfil y Curazao. Ecuador se caracteriza por tener una de las mejores defensas del mundo, con jugadores como William Pacho o Piero Hincapié. El partido amistoso internacional entre Ecuador y Arabia Saudita se va a disputar mañana sábado 30 de mayo desde las 18 horas con 30 minutos en el estadio Red Bull Arena en Nueva Jersey y se va a transmitir en el canal de fútbol, así que pilas. Ahí está la información, tenemos más en la parte de entretenimiento.
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0: Netflix confirmó oficialmente que Emily in Paris terminará de forma definitiva con su sexta temporada, cerrando así la historia de Emily Cooper tras 6 años en la plataforma. La noticia fue anunciada formalmente por la protagonista Lily Collins a través de un video compartido en las redes sociales de Netflix. Tras 6 años inolvidables, esta sexta temporada será la última, dijo Collins. Episodios finales, obviamente, que entretenían a todas sus seguidoras, ¿verdad? Más seguidoras que seguidores. El rodaje de la temporada final comenzó en escenarios internacionales de Grecia y Mónaco, expandiendo el universo de la serie más allá de la capital francesa. Está confirmada, obviamente, la participación de todo el reparto principal, incluyendo Ashley Park, Lucas Bravo y Lucien Lavis-Combe, entre los otros actores principales. Yo no he visto, pero mi sobrina es fanatiquísima. Cuando le dije que ya no se va a dar más capítulos o más años, se puso mal, como nuestra compañera acá, ¿verdad? Vamos con más información. Bad Bunny en un museo de cera, donde la imagen de Bad Bunny se exhibe en el Museo de Cera de Madrid desde ayer jueves 28 de mayo. El puertorriqueño luce de pie con una camisa celeste abierta y obviamente con sus característicos o ya conocidos tatuajes. Detrás de la imagen luce colgada la bandera de su natal Puerto Rico y un par de palmeras, la misma decoración de su último álbum. Debí tirar más fotos, detalles de la fabricación, por ejemplo, la estatura o la estatua de cera del Conejo Malo requirió 5 meses de trabajo artesanal, fue fabricada por un equipo de 5 personas y llegó a Madrid casi al mismo tiempo que el propio cantante. Se ha observado su rostro, expresión, postura y estilismo característico, con el objetivo de reflejar tanto su imagen como su energía en escena, dijo el personal de la empresa que estuvo a cargo del museo, perdón, de la escultura, sí, allá en el Museo de Cera en España. No lo veo tan parecido, ¿qué creen ustedes? Como que le falta algo, ¿no? Uno de los desafíos más grandes para hacer la figura del puertorriqueño fue captar su pose característica, según dijo el escultor conocido como Mike Wade. Hay más información, nos vamos a tome nota. Se vienen apagones, amigos, a nivel nacional. ¿Por qué? Ya les contamos.
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0: Música. El Ministerio de Ambiente y Energía informó que el Gobierno Nacional realizará apagones de energía el 30 y el 31 de mayo, es decir, sábado y domingo, así como el 6 y el 7 de junio, para hacer mantenimientos en el sistema eléctrico con el objetivo de reducir riesgos ante posibles afectaciones por el fenómeno de El Niño. Las intervenciones consistirán en trabajos programados en las líneas de transmisión y subtransmisión y alimentadores primarios del país. ¿Dónde se va la luz? Escuchen bien, se va a ir en horas de la madrugada y la recomendación que les hago es ingresar a la página web de cada empresa que provee el suministro. Por ejemplo, acá en Guayaquil es CENEL. Hay distintos horarios, pero será en horas de la madrugada. Los mantenimientos se ejecutarán en 70 cantones ubicados a lo largo de 15 provincias de todo el país. Por ejemplo, en Pichincha, Guayas, Los Ríos, Azuay, Morona, Santiago, Bolívar, El Oro, Esmeraldas, Manabí, Orellana, Sucumbíos, Cotopaxi, Imbabura, Chimborazo y Loja. Las empresas eléctricas de distribución locales serán las encargadas de informar oportunamente los horarios y sectores específicos de intervención. La ciudadanía puede incluso consultar en www.ambienteyenergia.gov.es o ingresar a las redes sociales de las empresas que proveen el suministro. Hay sectores acá en Guayaquil que no se va la luz, pero si hay sectores que se va a partir de la 1 de la madrugada, regresará después de 3, 4 horas. Incluso hay sectores que se va a la 1 de la madrugada el día sábado y regresará el domingo en horas de la tarde. La recomendación, revise la página web o las redes sociales de la empresa que provee la energía en su ciudad, en su cantón, en su provincia, porque son distintas empresas, por cierto, ¿no? Por ejemplo, acá en Guayaquil es CENEL, en Daule es otra empresa, en Pichincha es otra empresa. Entonces revise para que sepa y pueda desconectar los electrodomésticos. Hay que tener en cuenta que cuando regresa la luz, regresa con fuerza. Y si usted no desconecta los electrodomésticos, se le pueden quemar, se le pueden quemar. La advertencia ya está hecha. Y de esta forma concluimos el informativo, esperando que tengan un excelente fin de semana. 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Que tengan una excelente jornada y un excelente fin de semana.

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eso un ratito. ¿Cómo está mi gente? Muy buenas tardes. Qué gusto saludarlos. Aquí he recibido cada uno de sus mensajitos, ¿ah? Muchísimas gracias por escribir. He tratado de complacer a lo que he podido. Aunque ustedes no me escuchen, igual yo aquí estoy atrás poniendo toda la música. Así que tranquilo. Buenos días. Este es un compañerito que me escribió en la mañana. ¿Cómo está mi querido amigo? Aquí reportándome saludos a la sucursal 213 y 299 en Quito. A toda la gente camelladora. Porfa, la canción Besitos de Colores de Rocco y Blasty. Que avance la liga a cuartos. Oiga, qué chévere. Un saludo gigante a la distancia. La Liga e Independiente están en los primeros puestos en la Copa Libertadores de cada grupo, ¿no? Yo de verdad que los felicito de corazón.

de verdad, de corazón, yo felicito sobre todo al Independiente. Y a pesar que tienen ellos pocos años de estar en el deporte, pues no, como equipo, han logrado mucho. Y van a terminar siendo uno de los mejores equipos del Ecuador, de verdad, de verdad. Así que aguante Independiente y aguante Liga también. Abraza a los liguistas. Hola, buenas tardes, ayúdame con la canción. ¿Qué es eso? Es en serio, ya. La voy a buscar. Gracias, saludos a la sucursal 313, un abrazote. Ayúdame con la salsa sin ti de Antonio Cartagena para la sucursal 313. Perfecto, ya los voy a complacer. Muchísimas gracias por escribirme. Quiero mandar un saludo muy especial. Primero a la sucursal 112. A la sucursal 112 les envío un abrazote. Muchísimas gracias por escribirme. Así que les debo unos saludos también a ellos. Estoy hablando de la terminal Milagro. Un abrazote para Abraham, para Ingrid, para Nayeli y para Milagro. Saluditos, chicos. Disculpen por mandarle tardecito su mensajito, pero mira, aquí todo el cariño. Todo el cariño y todo el amor. No se preocupen que acá en esta radio, en este número, ustedes pueden pedir sus canciones favoritas para yo con gusto complacerlos, ¿no? Abrazo a la 112.

0: de hoy también quiero darles la bienvenida nuevamente porque hubo... 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A Paulina también, mi compañera de marketing ahí, cabalgando a ella en el caballito, qué chévere, que yo nunca he subido un caballo, no sé, como que me da cosita, pero qué chévere que lo hayan hecho y hayan cumplido por ahí algunos los sueños, ¿no? Qué hermoso, qué hermoso, en serio. Saludos a la gente de Salitre. Ay, tienen un paradero increíble, ¿eh? En modo tía también. Está muy bonito el local. Así que qué grato saludarlos a ustedes y darle las bienvenidas también al mundo de Radio Tía y su servidora Shirley Bravo, ¿no? Escuchará esta voz siempre cuando esté haciendo sus compras. Yo te quiero ver, hola, saludos para Ayala por la 525 Plaza Tía Central, una música, anuncio clasificado, pilas, buen fin de semana. Verán que le gusta la salsa, la gente está activadísima con la salsa. Buenas tardes, enviarle un saludo a Ronald de la 112, Anthony también de la Anthony de la sucursal 597 y a Jordan de la sucursal 104 en Milagro. 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Porque esta embajada viene recargada, la embajada de Ecuador, Flor Ocampo, viene recargadísima. Como la gente me está pidiendo salsita, vamos a complacerlos, ¿ok?
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0: Vamos acá a empezar con una salsa choque. Déjenme ver.

0: y me pidieron Antonio Cartagena. La. Es que yo sí quiero que sepan que acá a los compañeritos les gusta la salsa. Hay un gusto por la salsa aquí. Y tras que a veces yo quiero poner otra música, me piden salsa. ¿Saben? Yo de qué complacerlo. Tienes que estar pendiente, para que puedas pedir tus canciones a este número que te estoy indicando, 0994909190. Y el lunes, el día del niño, oye. Ahí le vamos a estar haciendo la bulla a los niños ese día. Espero que los saquen a pasear. Me imagino que el domingo vamos a estar aquí abarrotados. Vamos a tener sorpresas el día lunes acá, así que tienen que estar pendientes, pendientes. Nada que vas a decir, ay, para el niño de mi corazón, no. Porque soy niño de corazón, nada, nada. Buenas tardes, mi tía hermosa, ¿cómo están? Oiga, que me salen sobrinos aquí, ¿ah? Espero que estén bien porque porque nosotros estamos excelentes. Le puedes mandar un saludo para el mejor inventarista Nixon de la sucursal 142. ¿Cómo estás, mi querido Nixon? Ahí me pide la canción de Trueno, Real Gangsta, ok. Bueno, mi gente, vamos a complacer porque son las 5 y 24 de la tarde y se nos va la tarde.
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Ya saben. De aquí nos vemos el lunes, mi gente. Quiero que pasen un excelente fin de semana en unión de toda su familia. Cuídense mucho.

0: cual.
1: Los dejo con Elvis Crespo en esta canción que se llama Abeja Blanca, que también ha sido tendencia en redes sociales, pues el tren de esta canción ha llamado mucho la atención. Un gustazo poder estar con ustedes, poder pasarla muy bien con todos. Lleguen sanos y salvos a casita y nos estamos oyendo nuevamente el día lunes. Un besito y un abrazo. Se despide de ustedes su amiga de siempre, Shirley Bravo. Un abrazo. ¡Chao!

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Pero antes de que se vayan, tengo que darles la patadita de la buena suerte. A ver, Ben, la patadita de la buena suerte para Bele. Ahí está la patadita de la buena suerte. Ahora, la patadita de la buena suerte para Elvis Crespo.

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